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2: Dices que nosotros, el pueblo palestino, estamos vivos. ¿Cómo estamos viviendo? Corremos de un lado a otro buscando agua, comedores sociales, un bocado de comida, pan.
5: Mi hijo se va al vertedero a las 6:30 o a las 7 de la mañana. Hemos tenido que recurrir a comer de la basura.
6: En Gaza, familias palestinas con hambre acuden a comedores comunitarios desbordados o buscan alimentos entre la basura. Relator especial de la ONU para Palestina urge desplegar una fuerza internacional que proteja a los palestinos en Cisjordania ocupada ante la escalada de violencia de los colonos israelíes.
7: Today, at President Trump's direction,
8: hoy, siguiendo instrucciones del presidente Trump, el Departamento del Tesoro de Estados Unidos puso en marcha la operación Pari Económico, una campaña sin precedentes contra la República Islámica de Irán y sus cómplices.
9: Está claro que aquellas acciones en forma de guerra, terrorismo o sanciones económicas tienen la misma meta. Han fracasado en todas las esferas y una vez más el pueblo iraní demostrará su determinación y firmeza en la defensa de sus derechos.
6: Estados Unidos anuncia lo que llama sanciones asfixiantes para estrangular la economía de Irán y amenaza a países que no corten lazos con la nación persa.
10: El gobierno colombiano, que por cuestiones ideológicas rechazó la ayuda solidaria de este gobierno mexicano, prácticamente el pueblo mismo, la gente, nos hemos decidido organizar para poder hacer llegarle esta ayuda a la misma gente. No nos vamos a detener.
6: Y colombianos radicados en México organizan recaudación de fondos para sus compatriotas afectados por el terremoto. A continuación, detalles de estas y otras noticias en la edición de hoy del Informativo Pacífica. Acompáñenos. El ejército de Israel mató el lunes a por lo menos 8 palestinos, entre ellos 2 niños, en ataques aéreos en la franja de Gaza, iniciados desde el amanecer. Las fuerzas israelíes destruyeron viviendas, mezquitas y al menos una planta desalinizadora de agua, lo que constituye un crimen de guerra. El ejército israelí dijo en un comunicado que los ataques en el campamento de refugiados de Shati y en la zona de Deir el-Balah presuntamente destruyeron 2 depósitos de armas de Hamas. Israel ha violado cerca de 4.400 veces el acuerdo de alto el fuego mediado por Estados Unidos desde que entró en vigor en octubre del año pasado. Israel ya controla casi el 70% de la franja de Gaza, según datos difundidos por la cadena libanesa Al-Mayadeen. La expansión de la presencia militar israelí restringe a más de 2 millones de palestinos que ya vivían en una de las zonas más densamente pobladas del mundo a un tercio del enclave que carece de la infraestructura humanitaria más básica. El ministro de Seguridad Nacional de Israel, el ultraderechista Itamar Ben-Gvir, publicó un video en redes sociales celebrando la construcción de una horca donde se ejecutará a palestinos mediante ahorcamiento con cabinas de observación. El político extremista dijo: "Esta es la instalación. En ese lugar se ejecutará a los terroristas. Una soga para ahorcar, salas de observación donde las víctimas de los delitos podrán acudir y presenciarlo. Como en Estados Unidos, por cierto. Y estamos cumpliendo lo que prometimos. Miren, hubo quienes se burlaron, hubo quienes se rieron. La construcción de este lugar ya ha comenzado. Se está construyendo la instalación", dijo Ben-Gvir. En marzo pasado, legisladores israelíes aprobaron una ley que establece la pena de muerte por ahorcamiento para los palestinos condenados por delitos de terrorismo. Los israelíes judíos no se enfrentarán al mismo castigo por delitos similares. En el año 2008, el propio Ben-Gvir fue condenado por un tribunal de Jerusalén por incitación al racismo y apoyo a una organización terrorista. Un gran porcentaje de los más de 2 millones de palestinos que sobreviven en Gaza luchan por conseguir comida diariamente. En medio de la destrucción y la insuficiente ayuda humanitaria, cientos de palestinos acuden a los comedores comunitarios desbordados o buscan alimentos entre la basura, informa Gabriel Colchen de France 24.
11: Cada día, niños y adultos acuden a este vertedero. Buscan algo de comida entre la basura y materiales inflamables para cocinar. Es el caso de Omar, de 12 años, quien recoge plástico para usar como combustible.
5: Vivimos rodeados de ratas y el vertedero está justo al lado. Mi hijo se va al vertedero a las 6:30 o a las 7 de la mañana. Se ausenta durante una o dos horas y también recoge nuestra comida y bebida del vertedero. Hemos tenido que recurrir a comer de la basura.
11: La gran mayoría de los gazachíes ya no tienen dinero para comprar comida después de casi 3 años de bombardeos y ataques. Muchos recurren a los comedores sociales, pero no son suficientes y muchas familias se marchan con sus ollas vacías.
2: Dices que nosotros, el pueblo palestino, estamos vivos. ¿Cómo estamos viviendo? Nuestros hijos se han ido, nuestros nietos y nuestras hijas se han ido y estamos sufriendo. Corremos de un lado a otro buscando agua, comedores sociales, un bocado de comida, pan. Dicen que tenemos dinero para comprar o gastar. ¿De dónde lo sacaríamos? Todo nuestro dinero se ha esfumado, fue destruido.
11: Casi un año después del anuncio del llamado Plan de Paz para Gaza por parte de Donald Trump, Israel bloquea el proceso y se niega a irse del enclave antes de que Hamas esté totalmente desarmado. Mientras tanto, los ataques mortales continúan en la franja de Gaza e Israel limita la entrega de ayuda humanitaria. Según la ONU, si no se aumenta drásticamente la llegada de alimentos al enclave, se podría volver a declarar la hambruna en la franja de Gaza antes del final del año.
6: Israel rechaza ahora la presencia de una fuerza internacional en Gaza, como se había comprometido, y condiciona cualquier avance del plan de Estados Unidos al desarme total de Hamas, informa Uday Ghazi.
12: El régimen ocupante da ahora marcha atrás y rechaza la entrada de una fuerza internacional en Gaza. La oficina de Netanyahu asegura que el nivel político todavía no ha aprobado el despliegue de la fuerza internacional y vuelve a poner sobre la mesa una condición. No habrá ningún avance en el plan de Gaza mientras Hamas no sea completamente desarmada.
13: Lo que estamos presenciando son contradicciones dentro del propio gabinete de la ocupación israelí. Netanyahu está tratando de eludir este compromiso precisamente en esta etapa. Con ello está ignorando todas las resoluciones internacionales y también está desafiando la decisión del Consejo de Paz. Por tanto, Netanyahu no quiere ningún acuerdo dentro de la franja de Gaza que pueda de alguna manera afectar a su imagen, su autoridad o su posición dentro de Gaza.
12: Una postura que contrasta con el propio plan que el régimen había respaldado para la franja y con los más de 206 millones de dólares que Estados Unidos ya había destinado para poner en marcha esta fase. Es decir, mientras se preparan los mecanismos y los fondos, Netanyahu introduce nuevas condiciones para bloquear su aplicación.
14: El compromiso de Estados Unidos con este proceso debería ser claro, ya que fue precisamente Washington quien lo impulsó y lo adoptó. Sin embargo, no vemos ningún compromiso por parte del ente ocupante, y por el contrario, tampoco vemos una postura estadounidense firme a la hora de abordar las violaciones israelíes y el rechazo a este proceso. Por tanto, parece que la administración estadounidense intenta satisfacer a todas las partes. Por un lado, quiere complacer a los mediadores, pero por otro lado, quiere satisfacer a Netanyahu, que sin duda tiene un gran impacto también en los cálculos políticos dentro de Estados Unidos.
12: Y es precisamente esta contradicción la que amenaza con convertirse en un nuevo obstáculo para la tregua y la reconstrucción. Una fuerza internacional que ayer formaba parte de la solución, hoy es cuestionada por las fuerzas ocupantes y vuelven a cambiar sus condiciones y supedita cualquier avance al desarme completo de Hamas.
15: El ocupante israelí vuelve así a cambiar las reglas sobre el terreno. Ahora condiciona cualquier avance en Gaza al desarme de Hamas y rechaza la entrada de una fuerza internacional que forma parte del mecanismo previsto para la segunda fase en Gaza. Una posición que puede terminar paralizando una vez más cualquier avance hacia la siguiente fase de la tregua. Uday Ghazi, Hispan TV, Gaza, Palestina.

0: El secretario del Tesoro de Estados Unidos, Scott Bessent, anunció el lunes nuevas sanciones contra Teherán que tienen el objetivo, dijo, de cortar toda vía de oxígeno económico que sustenta Irán y pidió a los aliados de Washington que se sumen a la medida punitiva. Bessent dijo que por orden de Trump, la Secretaría del Tesoro inició la operación Pari Económico, una campaña sin precedentes contra la República Islámica de Irán y sus cómplices que golpearán cinco sectores que apuntalan la economía iraní: activos digitales, tecnología, oro, aviación y transporte marítimo. El Tesoro también ha impuesto sanciones a cerca de 60 entidades, individuos y buques. En conferencia de prensa, el secretario advirtió que cualquier tipo de relación económica con Irán expondrá a los responsables a todo el peso del poder estadounidense. Haremos que todos rindan cuentas. Se trata de asfixiar económicamente a este régimen, amenazó el secretario. El gobierno de Estados Unidos advirtió que cada país dispone de un plazo concreto para poner fin a sus relaciones con Irán, o de lo contrario, se enfrentará a medidas por parte del Departamento del Tesoro.
1: Hoy, siguiendo instrucciones del presidente Trump, el Departamento del Tesoro de Estados Unidos puso en marcha la operación Pari Económico, una campaña sin precedentes contra la República Islámica de Irán y sus cómplices. A partir de hoy, las medidas del Departamento de Tesoro y de otras agencias estrecharán el cerco y bloquearán todas las posibles fuentes de ingresos que financian al cuerpo de la Guardia Revolucionaria Islámica y al malvado régimen iraní. Estamos aplicando un enfoque de cero fugas. No habrá ni el más mínimo respiro para que el régimen recupere su capacidad de infligir terror contra Estados Unidos y el mundo.
0: El vocero del Ministerio de Relaciones Exteriores de Irán, Ismail Baghaei, denunció las acciones punitivas de Washington.
2: Desde las sanciones paralizantes hasta la política de máxima presión y la guerra económica, todo persigue una misma meta: obligar a rendirse a la nación que ha decidido valerse por sí misma y no renunciar a sus derechos. Está claro que aquellas acciones en forma de guerra, terrorismo o sanciones económicas tienen la misma meta. Han fracasado en todas las esferas y una vez más el pueblo iraní demostrará su determinación y firmeza en la defensa de sus derechos.
0: El jefe de seguridad de Irán, Mohsen Rezaei, advirtió por su parte que si continúa la guerra económica de Trump, Teherán detendrá todas las exportaciones de petróleo desde el Golfo y considerará el apoyo de cualquier país a las sanciones estadounidenses como un acto de guerra. El ministro de Asuntos Exteriores de Omán, Sayed Badar al-Busaidi, viajará a Teherán el martes para reunirse con funcionarios iraníes y abordar la situación en el Estrecho de Hormuz, informó la Cancillería de Irán. A la espera de la nueva ronda de sanciones estadounidenses, empresarios y comerciantes iraníes ya enfrentan retos por el bloqueo de buques estadounidenses en el Estrecho de Hormuz y han encontrado rutas alternativas para evitar esa vía marítima. Reporta Ramiro Cue.
3: Preocupación en Irán por las sanciones de Estados Unidos. Trabajadores y empresarios del país de mayoría persa mostraron preocupación por la presión de Washington sobre la economía de Teherán. La gerente de una empresa fabricante de ascensores reconoció las dificultades que tuvieron desde el comienzo de la guerra.
4: Para ser honestos, nuestras ventas de productos han disminuido significativamente y estas presiones lo han provocado. Encontrar alternativas para los productos que vendemos se ha vuelto mucho más difícil y la gente no tiene poder adquisitivo. Nuestras ventas han disminuido y nuestros márgenes de beneficio han caído drásticamente.
3: Por su parte, los comerciantes también admiten subidas de precios y dificultades para abastecerse, pero ante la dificultad encontraron maneras de saltarse los bloqueos marítimos de Estados Unidos.
5: Todo esto nos sirve de experiencia para que en el futuro podamos transportar mercancías a través de otra frontera. Si queremos llevarlas ahí, las desvían a los puertos de Turquía y luego encuentran la manera de introducirlas. Es cierto que los costos aumentan, pero lo importante para nosotros es doblegar a Trump.
3: Las presiones comerciales sobre Irán han aumentado desde el comienzo del conflicto con Estados Unidos e Israel el 28 de febrero. En ese lapso, además de los ataques, también padecieron el bloqueo del Estrecho de Hormuz y sanciones económicas, las cuales aún siguen aumentando. Pese a la situación, Teherán se mantuvo firme impidiendo el tráfico de petroleros en el paso marítimo, lo que generó aumentos de precios a nivel global.
0: Brasil entró de lleno en la campaña para las elecciones del 4 de octubre, en las que el presidente Luis Ignacio Lula da Silva aspira a su cuarto y último mandato. Su principal rival es el senador ultraderechista Flávio Bolsonaro, amigo de Trump e hijo del exmandatario preso por golpismo Jair Bolsonaro, informa Marianela Mayer de Radio Francia Internacional.
6: Enquanto for vivo, não vou permitir parar de lutar y dejar con que a derecha.
7: La campaña arrancó con todo en Brasil, donde la polarización vuelve a ser la gran protagonista. Aunque 13 candidatos competirán en los comicios del 4 de octubre, ninguno es favorito y solo dos aspirarían a una segunda vuelta: el presidente Luis Inácio da Silva y el senador derechista Flavio Bolsonaro. Si bien Lula encabeza los sondeos, la distancia con el hijo del exmandatario encarcelado por golpismo es mínima. Y algunos brasileños se cuestionan el sentido de un cuarto mandato del líder del Partido de los Trabajadores, como nos lo explica el investigador del CONICET, Ariel Goldstein.
8: Es un presidente que es histórico, pero es visto como parte del statu quo por alguna parte de la población, y eso preocupa al gobierno porque, bueno, es un presidente octogenario que va por su última campaña, y bueno, y por eso, ¿qué perspectiva de futuro le puede ofrecer a Brasil?
7: Aunque Lula deja un país con crecimiento económico y el desempleo en mínimos históricos, la promesa de cambio y la juventud de su rival

0: estadounidense Donald Trump, quien es un aliado de Jair Bolsonaro y respaldó abiertamente a candidatos conservadores en América Latina.
1: El país que tiene mayor autonomía de la región con respecto a Estados Unidos, en el sentido de que, bueno, tiene un gobierno progresista, tiene un mercado interno muy grande, tiene recursos, tiene instituciones fuertes. Entonces, Estados Unidos lo percibe como un desafío, por lo tanto, preferiría un gobierno como más subordinado. Por eso se reunió con Flavio Bolsonaro, apoyó a Bolsonaro, impuso aranceles a Brasil, bueno, y es parte de una disputa, incluso diría geopolítica, más amplia. Trump y Milei y toda esta derecha latinoamericana trumpista se van a tratar de meter como puedan y eso va a ejercer una presión fuerte sobre el gobierno de Brasil también.
0: Ante este reñido escenario, la disputa electoral se concentrará en un pequeño grupo de votantes independientes.
2: A dos meses del doble terremoto que golpeó Venezuela el 24 de junio, el corresponsal de Radio Francia Internacional en Caracas recorrió La Guaira, la zona más golpeada por los sismos, para recoger testimonios de quienes siguen buscando los restos de sus seres queridos.
3: De familia de mi papá, yo estoy sola y lo estamos buscando. Lo que pasa es que ellos no aparecen todavía. Por la lista de la familia faltan 28 en el edificio.
4: En la zona cero de desastres, donde más muerte dejó el doble terremoto en Venezuela hace dos meses, la búsqueda de cuerpos no termina.
3: Todos los lunes me estoy yendo porque es fuerte uno vivir con eso de que uno no encontró a su familia. Cuando los encuentra, bueno, me voy.
5: Ya lo que es como hueso, pues. Y yo digo que tiene que encontrarlo porque pueda tener paz.
6: Estoy aquí hasta lo último, porque incluso hasta después de encontrarlo, sacarlo y darle sepultura como quiero al lado de su mamá, seguirá apoyando.
4: José Pulido es rescatista voluntario. Ha trabajado en tres edificios derrumbados, sacando decenas de fallecidos.
7: Aquí lo que hay que buscar es cadáver, pues. Y ayudando a la familia a conseguirlo para que vayan a descansar, porque es fuerte para ellos, pues.
4: En otros puntos del estado, el transporte público se ha reactivado y algunos comercios, de los pocos que quedaron en pie, han comenzado a abrir, aunque las ventas sean mínimas.
8: Entonces se paran, pues puedes vender una cerveza como si fuera un pecado. El estado está satanizado. Del 100% que se hacía, calcula que estás haciendo un 20%.
9: Yo paso aquí todo el día para vender un refresco, un agua. Claro, al no estar permitidas las playas, esto está solo.
4: La normalidad está muy lejos. La Guaira perdió 80% de su actividad económica. Sus playas están vacías. El aeropuerto apenas está retomando actividades y el luto todavía embarga a un sinfín de empresas y comercios.
10: Abajo la infraestructura, lo que fueron los módulos, todos se cayeron. De alguna u otra manera, la mayoría trabajamos en la parte playera, pero tenemos que buscar otro medio para ir sobreviviendo.
4: 6.438 es la cifra oficial de muertos por el doblete sísmico, pero el gobierno venezolano ya mira hacia adelante. Los reportes han pasado de ser diarios a ser semanales, y en ellos ya también dejaron de incluirse cantidades de damnificados. El último dato fue hace un mes, 18.000. Ahora, las autoridades se concentran en mostrar que han entregado 335 viviendas a personas que quedaron sin hogar, que han evaluado la habitabilidad de 59.000, mientras avanza la construcción de nueva infraestructura y se van realizando demoliciones controladas de estructuras desahuciadas. En La Guaira, como en Caracas y otras zonas de Venezuela, todavía se sienten réplicas y el miedo no deja de estar presente. Pero también otros sentimientos tatuados por la respuesta gubernamental a la emergencia de aquel 24 de junio.
6: Pero como hubo tanta dejadez, eso es lo que da rabia, dolor, impotencia. O sea, no se puede sentir otra cosa, perder, o sea, decepción por la mala acción hasta del mismo gobierno.
4: Desde Caracas, Víctor Amaya para Radio Francia Internacional.
2: A dos semanas del terremoto que sacudió el suroccidente de Colombia, Cali enfrenta las secuelas de la tragedia, con zonas destruidas y comunidades que esperan una recuperación efectiva. Según el gobierno de Abelardo de la Espriella, la recuperación avanza, sin embargo, hay comunidades que lo desmienten. El reporte con Álvaro Altamiranda.
11: La primera impresión que vemos de Cali es la de muchos lugares en abandono y destrucción. Edificios colapsados, casas agrietadas y mucha gente todavía asimilando cómo fue ese horrible pasado 10 de agosto, donde la naturaleza se apoderó de esta ciudad.
12: Eso era como si fuera ya el último día. Parecía que la tierra se abría, los carros parecía que cayeran. Eso se volteaba de lado a lado, de lado a lado. Eso era tremendo, ¿no?
13: Fue muy difícil porque, y yo no pensaba sino en mi hijo, que había pasado algo grave, que se había caído el edificio, y fue muy duro el tiempo que yo recorrí para poder llegar a mi casa y saber que mi hijo aún estaba con vida.
11: Los que estuvieron presentes en la remoción de escombros criticaron la no entrada de los experimentados rescatistas mexicanos, los topos, por parte del gobierno mientras la gente se moría.
14: Sí, al principio no los dejaron trabajar porque tenían que esperar que llegara un certificado. un certificado mientras habían vidas ahí, perdimos vidas, perdimos animales.

0: ahí dentro, no dejaron trabajar al principio. Estaban esperando un simple papel donde ellos han estado en catástrofes, han estado, por ejemplo, en Venezuela, estuvieron, los dejaron trabajar bien. Después de un mes encontraron personas vivas.
1: Según el gobierno de Abelardo de la Espriella y los mandatarios locales, han señalado que la recuperación va a paso firme. Sin embargo, hay comunidades que los desmienten.
2: Que ahí ha venido alguno de la alcaldía a decir, tome, le voy a ayudarles en esto, no, a reactivarnos. Solamente así lo mismo que usted está haciendo, me hizo una entrevista aquí de una persona. Yo le digo, lo único que le digo es que los recursos que lleguen a mandar no los desaparezcan, que les ayude a uno. Porque uno genera trabajo y ayuda a mucha gente, porque solamente uno perdió todo casi y uno todavía con eso bregando a darle empleo a la gente.
0: Del gobierno, digamos que ayuda como tal, no hemos recibido casi nada, la verdad, le soy sincera. ¿Qué debemos esperar? Siempre alguien que viene y revisa, debemos esperar, solo esperar, que porque la alcaldía en algún momento nos va a dar ayudas o para alquiler de una vivienda, pero pues aún en sí a nosotros nos han dicho cuánto, cómo, nada.
1: Álvaro Altamiranda, Hispan TV, Cali, Colombia.
3: Colombianos radicados en México organizan actividades de recaudación de fondos para sus compatriotas afectados por el terremoto del pasado 10 de agosto, informa Sara Morales Gallego.
4: Ciudadanos de la diáspora colombiana organizada en México convocan a un festival cultural para recaudar fondos y tejer redes solidarias para ayudar a comunidades del Pacífico colombiano afectadas por el terremoto del 10 de agosto pasado.
5: Ante la preocupación y la impotencia que sentimos nosotros por la miopía del gobierno colombiano, que por cuestiones ideológicas rechazó la ayuda solidaria de este gobierno mexicano, prácticamente el pueblo mismo, la gente, nos hemos decidido organizar para poder hacer llegarle esta ayuda a la misma gente. No nos vamos a detener, es decir, esto no va a ser un obstáculo, que no haya canales gubernamentales oficiales. Ese dinero que se reúna totalmente será enviado y transferido a las comunidades de Puerto Meluc y La Molana, que se encuentran ubicadas en el Pacífico colombiano, exactamente en el Chocó.
4: Los colombianos en México además resienten el manejo que el gobierno colombiano le ha dado a la emergencia y repudian la presencia de militares genocidas del régimen israelí en Colombia.
5: Tenemos clarísimo que no es una ayuda humanitaria, que detrás de esto lo que hay es una intervención y una invasión del Estado israelí para ejercer un poder y un dominio sobre el territorio colombiano. Desde aquí nosotros levantamos nuestra voz de protesta y de inconformidad, sabiendo que un Estado genocida jamás podrá llegar a salvar vidas a otro territorio.
4: El gobierno mexicano puso a disposición del pueblo colombiano ayuda humanitaria e intentó colaborar en las labores de búsqueda y rescate. No obstante, los brigadistas fueron rechazados arbitrariamente por el gobierno de Abelardo de la Espriella.
6: Hubo muy poca coordinación entre las entidades locales, regionales y el gobierno nacional, y una respuesta tardía frente a la necesidad de articular de manera eficiente los canales internacionales de cooperación.
7: México es uno de los pioneros en este tipo de ayudas. ¿Por qué no dejar entrar una ayuda como esta? Es que lo que se necesita son manos para poder, digamos que solventar, lo que importa es la vida.
4: Desde México, la diáspora colombiana asegura que continuará enviando apoyo económico para ser gestionado por las propias comunidades del Pacífico colombiano. Sara Morales Gallego, Hispan TV, Ciudad de México.
3: En México, el gobernador del estado de Sinaloa, Rubén Rocha Moya, requerido por Estados Unidos por presunto tráfico de drogas, anunció el sábado que volvía a pedir licencia del cargo después de las fuertes críticas que recibió del gobierno de Claudia Sheinbaum y gobernadores de su partido Morena por anunciar que volvía a sus funciones el día anterior. La justicia estadounidense pidió en abril pasado la captura con fines de extradición de Rocha Moya y otros funcionarios del partido oficialista Morena por presuntos nexos con cárteles de la droga. La presidenta Sheinbaum asegura que la administración Trump no ha presentado a México pruebas que justifiquen la extradición de Rocha Moya a Estados Unidos. Informa Pamela Kibek.
8: La presidenta Claudia Sheinbaum señaló que el Congreso de Sinaloa es quien deberá designar a un gobernador o gobernadora interina, quien deberá ocupar este cargo hasta el relevo del 2027. Esto luego de que Rubén Rocha Moya solicitara nuevamente licencia para dejar el cargo, pero esta vez de manera completamente definitiva. Fue durante la conferencia de prensa matutina que la mandataria aseguró que no fue informada previamente sobre la intención de Rocha Moya de retomar sus funciones como gobernador constitucional de Sinaloa, sino que fue un acto deliberado y completamente personal.
9: No tuve ningún conocimiento previo de que él quisiera regresar a ejercer sus funciones en el estado de Sinaloa. La verdad no me parecía pertinente. El Departamento de Justicia de Estados Unidos, que solicitó la detención urgente para extradición, no ha presentado ninguna prueba. Y la Fiscalía pues está en su investigación. Y ya la Fiscalía tendrá que determinar de las 10 personas que se mencionaron si hay algo particular en contra del gobernador o del exgobernador Rocha o del gobernador con licencia Rocha o no, pero sí hay investigación.
8: En otro tema, la jefa del Ejecutivo Federal criticó duramente al dirigente nacional del PRI, Alejandro Moreno Cárdenas, a quien acusó de ser entreguista. Esta declaración surge como respuesta a la reciente gira de trabajo que el político del partido opositor se encuentra realizando por los Estados Unidos y que fue interpretado como una muestra de sumisión ante intereses extranjeros, en particular, por supuesto, del vecino del norte, y comparó las acciones del líder priista con el conservadurismo del siglo pasado. Por este motivo es que responsabilizó al Instituto Nacional Electoral de investigar si es que Moreno Cárdenas tiene algún tipo de contrato con consultoras estadounidenses y subrayó terminantemente su rechazo absoluto a cualquier tipo de estrategia política que se frague fuera del territorio nacional y sobre todo del otro lado de la frontera.
9: El presidente de un partido político de un país se la pasa más tiempo en otro país hablando mal del gobierno mexicano y de México que en México. ¿Qué es? Entreguista, traidor. No puedo llamarle de otra manera, no se le puede llamar de otra manera.
3: Y así llegamos al final de otra edición del Informativo Pacífica. Gracias por su atención.
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